Escúchame bien lo que viene a ser, qué chungo de hacer. Esto no te lo vas a aprender. No por vacilar, solo por mostrar a un profesional escupiendo un rack que lo rompe. Voy a poner orden, no me corresponde dar explicaciones, solo hacer que explores cómo se disponen las palabras en su orden para hacer composiciones que luego los odiadores escuchen, vayan a casa y o bien, porque quisieran poder entender el placer de hacer loco que no sabía medio que. Ok, venga, foquen. Pongan esa bala en el revólver. Todo el mundo tiene un gran plan, todo el mundo está con su mente en triunfar, todo el mundo va detrás de gustar y está su ansiedad que se crea un disfraz que se pone. Espera, espera, espera, espera. Esto hay que hacerlo con beat. ¿Lo tienes? Oh.

0: que han escrito yo digo, ah, tienen fotones, lo admito. Yo no sé posar, pero rimo.
1: Chumbo.
0: Les toca salir del personaje.
1: Chumbo.
0: Abren la boca y no valen.
1: Chumbo.
0: Todo el mundo tiene muchos planes.
1: Chumbo.
0: No te sale, no te enfades.
1: Chumbo.
0: Me da igual, no odio a nadie. Ahora sí, no comparen. Pachangas de básquet con Curry. Separen chavales de profesionales.
2: Tres puntos.
0: Dicen que el rap